0: encima de mí.
1: ¡Tú me estás viendo!
0: Encima de mí. Matías, escúchame, ¿sabes?